Y esta vez quiero saludarle al suboficial superior, don Ricardo Portillo Estigarribia, de Acuña de Figueroa, barrio San Antonio, con este gran ejército de Pedrito Villalba, Roja y Juse, Pueblo Alto.

Bien, audiencia de la radio, tengan todos ustedes muy, pero muy buenos días. Aquí comienza más otra edición del programón de la mañana. Viva la mañana, perteneciente a la fecha de hoy, 13 de julio del año 2026. Pasaron 13 días ya del mes de julio, ya prácticamente la mitad del mes de julio. Falta nada más, nada menos que 2 días para que sea la mitad

0: Es un gusto, es un placer inmenso de poder estar llegando hasta el receptor de cada uno de ustedes. Si Dios nos permite, vamos a estar hasta las 11 de la mañana para compartir algunas informaciones de interés, buena música y por qué no siempre estar contento. Pero primeramente quiero dar gracias al Dios Todopoderoso por darnos un día más de vida, de poder estar respirando, de poder estar levantado, de poder estar sentado, de poder estar con toda la familia, de poder estar ustedes también tomando un rico mate ya en sus lugares de trabajo. Todo esto hace parte de la honra y gloria del Todopoderoso. Entonces, por esta razón, siempre honramos al nombre del Cristo viviente. Muchas felicidades a los que están de cumpleaños en esta fecha muy especial. Quiero hacerle de llegar también nuestro cariñoso saludo a la gente linda de Paraños, especialmente a la gente de Tacuapirí también, que siempre nos acompaña. Buen día, para todos. Es un gusto, es una satisfacción inmensa de poder estar llegando hasta ustedes.
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0: Ambiente frío durante las primeras horas y cielo parcialmente nublado. Durante las primeras horas de la jornada de hoy, lunes 13, predomina un ambiente frío en gran parte del territorio nacional, con temperatura mínima entre 6 y 13 grados. Además, podrían registrarse neblinas puntuales, principalmente sobre el centro y sur de la región oriental. Condición que tendría a disiparse en el transcurso de la mañana. Durante la tarde, las temperaturas máximas previstas estarán entre 17 y 25 grados a nivel país. El cielo se presentará parcialmente nublado y los vientos que soplarán del sector suroeste.

Para mañana, martes 14, se mantendrá un ambiente frío durante las primeras horas con temperaturas mínimas entre 7 y 13 grados. La temperatura máxima prevista estaría entre 21 y 28 grados a nivel país. El cielo se presentará entre escasamente o parcialmente nublado, mientras que los vientos serán variables durante las primeras horas y posteriormente rondarán del sector noroeste o noreste con intensidad moderada. Para el miércoles 15, la temperatura mínima prevista estará entre 10 y 16 grados en la región oriental y entre 16 y 19 en la región occidental. Las temperaturas máximas previstas estarían entre 24 a 30 grados en la región oriental y entre 31 y 33 en la occidental, favoreciendo un ambiente cálido durante la tarde en la región oriental. Y caluroso en la región occidental, los vientos soplarán del sector noroeste con intensidad moderada y cielo se presentará escasamente nublado con aumentos de la nubosidad hacia el Chaco y norte.

La temperatura actual del momento en la ciudad de Ipejú es de 8 grados, tenemos 0% de posibilidad de precipitaciones y la humedad relativa del ambiente es del 97%, el viento a 8 kilómetros por hora. La temperatura máxima prevista para hoy es de 20 grados, con cielo totalmente despejado. Al igual que para mañana martes, 11 de mínima y 22 de máxima. Para el miércoles, 14 de mínima, 25 de máxima. O sea que en esta semana no tenemos ninguna posibilidad de precipitaciones, según nos informan desde la Dirección General de Meteorología. Las principales cotizaciones de monedas extranjeras para el día de hoy: el dólar para hoy, 6.020 guaraníes para la compra y 6.075 guaraníes para la venta. El real, 1.150 para la compra y 1.190 para la venta. El peso argentino, 3.9 para la compra y 4.3 para la venta. El euro, 6.900 para la compra y 7.300 para la venta. La gente quiere bailar. El peso uruguayo, 130 guaraníes para la compra y 230 guaraníes para la venta. En cuanto a la libra esterlina para hoy, 7.800 para la compra y 9.300 guaraníes para la venta. El dólar con el real, 5 real con 15 centavos para la compra, de 5 real con 25 centavos para la venta. El dólar y el peso argentino, 1.400 pesos para la compra y 1.550 pesos para la venta. Audiencia de la radio, iniciamos con buena música el programón de la mañana.

0: Gracias.
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1: Son las 8 de la mañana con 35 minutos en toda la República del Paraguay. Estamos en el programón de la mañana. ¡Viva la mañana! Aquí a través de Radio YPJU Frecuencia Modulada, la que siempre marca la diferencia. Estamos en una mañana súper espectacular aquí desde Radio YPJU. Buen día también para la gente linda de Itanará. ¿Cómo amanecieron la gente de Itanará? Seguramente ya están trabajando la gente del asfaltado ahí, que yo creo que todavía no se mueven porque están de receso. Adolescente fallecido tras recibir tratamiento médico con médico ñaná, por supuesto, Arurú.
10: Un adolescente de tan solo 13 años de la localidad de Hernandaria falleció luego de estar quejándose por varios días de un fuerte dolor estomacal. Bajo sospecha de hepatitis, el niño había recibido tratamiento con un médico empírico. Y solo tras complicarse su estado, su familia lo llevó al hospital, donde debido a la gravedad de su estado ya nada pudieron hacer los médicos y terminó falleciendo. Hernandaria, de acuerdo con los datos recabados por la Policía Nacional, el adolescente presentó fuertes dolores abdominales durante aproximadamente una semana. En ese tiempo, sus familiares recurrieron a un denominado médico ñaná, quien había tratado al menor bajo la creencia que podría o que padecía de un arurú, una afección popularmente conocida como conocida en la medicina tradicional. Sin embargo, su estado de salud empeoró hasta que finalmente lo trasladó al hospital, al Instituto de Previsión Social IPS de la ciudad de Hernandaria, donde los médicos intentaron reanimarlo, aunque lamentablemente se confirmó su fallecimiento. El suboficial William Ferreira, su jefe de la comisaría de puesto 24, Puerta del Sol, de esta localidad, informó que el viernes último recibieron una llamada en la que les fue informado que un adolescente aparentemente había sido víctima de abuso sexual, ya que presentaba un sangrado. Luego los familiares manifestaron que el menor había presentado un cuadro compatible con la hepatitis, pero no recibió atención médica especializada durante los primeros días de la enfermedad. Ante la gravedad se le practicó la autopsia y el médico forense descartó que esa hepatitis. El informe preliminar señala que el adolescente había sufrido una falla multiorgánica en el contexto de un cuadro de hepatitis, aunque será investigada las que determinen con precisión las circunstancias que le rodearon, o sea, que le rodearon en su fallecimiento. Las autoridades también buscan esclarecer el tipo de tratamiento que recibió el menor antes de ser derivado al centro asistencial, o si existía un tipo de responsabilidad en la demora para acceder a la atención médica. Esto es lo que a veces pasa, nosotros no sabemos bien, y muchas veces la gente lleva al famoso pojañaná a una persona y muchas veces acaba complicándose la situación. Buena onda y mucha energía. Escándalo en la expo de Mariano Roque Alonso. Su comisario abandona su puesto y desaparece con el vehículo de otro jefe policial. Un grave incidente sacude el operativo de seguridad de la expo Mariano Roque Alonso. La Policía Nacional reportó el presunto abandono de servicio, la supuesta apropiación indebida de un automóvil por parte del subcomisario Cristian Ramírez, su jefe de la comisaría 43 Juguañano de la ciudad de Itá. De acuerdo con el informe policial, Ramírez, quien había sido designado como responsable de los portones de acceso del evento mediante una orden de servicio emitida por la dirección del Departamento de Policía Central, había tomado sin autorización un automóvil Toyota Premio de color gris año 2011, propiedad del suboficial Mario Gamarra, jefe de operaciones de la Expo. El hecho había ocurrido alrededor de la 1:30 de este domingo, cuando el uniformado abandonó su puesto sin justificación y salió del predio a bordo del vehículo. La situación fue comunicada por el afectado, el comisario Nicolás Jiménez, jefe de servicio. Hasta el mediodía del sábado, el suboficial, o sea, el oficial, seguía sin regresar ni responder los intentos de contacto. Según reporte, incluso dejó su teléfono celular, un Samsung A16 de color azul, de azul marino, en la oficina de guardia antes de desaparecer. El caso genera preocupación dentro del dispositivo de seguridad desplegado en uno de los eventos más importantes del país, mientras que las autoridades intentan esclarecer el paradero del subcomisario y las circunstancias que rodean su episodio. Compañía.

0: Marcamos la hora exacta, son las 8:41 en toda la República del Paraguay. Cárcel de Coronel Oviedo es requisada con apoyo de la Policía Nacional. El Ministerio de Justicia informó acerca de un operativo requisa ejecutado desde muy temprano en horas de la Penitenciaría Regional de Coronel Oviedo en el departamento de Caaguazú, ejecutado con apoyo de la Policía Nacional. Se trata de una requisa general que se inició alrededor de las 5 y 6 de esta jornada en la Penitenciaría Regional de Coronel Oviedo. Informó la cartera estatal a través de su cuenta oficial en redes sociales. La Policía Nacional también realizó el operativo en coordinación con agentes penitenciarios con el objetivo de garantizar la seguridad y el orden y también la disciplina dentro del establecimiento. El Ministerio de Justicia resaltó que por razones de seguridad se informará acerca de los detalles y resultados del procedimiento recién una vez finalizada la revisión de todos los pabellones de esta penitenciaría regional. Enfrentamiento en Guarambaré, hincha murió de un balazo en la cabeza y acusan a la Policía Nacional acerca de este episodio. Un partido de la ciudad terminó con un disturbio y enfrentamiento con la policía en las mediaciones del estadio 25 de septiembre. Un hincha murió con un confuso episodio. Los familiares aseguran que la víctima no tenía arma. Un partido de la liga local de Guarambaré terminó en tragedia este domingo cuando una violenta pelea entre hinchas y agentes de la Policía Nacional derivó a un enfrentamiento a tiros que dejó un fallecido y varios heridos en el encuentro suspendido antes del final. La víctima fatal fue identificado como Néstor Pinto, de 33 años, quien recibió aparentemente un disparo desde escopeta durante los disturbios registrados en las mediaciones del estadio 25 de septiembre. Además, dos agentes de la policía resultaron heridos durante el procedimiento desplegado para el control de la situación. Los incidentes comenzaron cuando se disputaba el partido entre los clubes 25 de septiembre y Luis Alberto de Herrera. Representante de una competencia local, el encuentro fue suspendido a los 37 minutos del segundo tiempo cuando el conjunto visitante se imponía por 3-0. Según los primeros reportes, dentro del estadio había registrado enfrentamiento entre barras de ambos equipos. Sin embargo, la situación se agravó al trasladarse a las afueras del recinto. Un video difundido en redes sociales muestra el momento en que Pinto aparentemente realiza disparo hacia los uniformados. Segundo después recibe un balazo y cae al suelo. Las imágenes forman parte de la investigación para determinar cómo se produjo el desenlace fatal. No obstante, Jorge Recalde, primo de la víctima, dio una versión diferente de lo ocurrido. En declaraciones aseguró que el fallecido no portaba arma y que solo hizo un gesto y afirmó que los agentes se resguardaron detrás de un auto antes de efectuar disparo a quemarropa. El testigo también denunció que hubo numerosos heridos entre los asistentes. Creo que entre los lesionados también hay efectivos de la policía. Y sostuvo que este tipo de enfrentamientos son frecuentes durante los partidos disputados en la ciudad debido a la presencia de barras bravas. Hasta el momento, las autoridades no informaron la identidad del resto de las personas heridas y ni número exacto de los lesionados. El director de policía de Central, comisario Carlos Acosta, explicó que uno de los episodios empezaron a lanzar piedra contra simpatizantes de sus contrarios, lo que derivó a un enfrentamiento generalizado. Acosta dijo que además de los videos que recorren en Facebook y eso hasta otras grabaciones de la cámara de circuito cerrado que muestran la presencia de varias personas armadas entre los civiles. Por ello, remarcó que todavía no es posible saber quién realizó el disparo mortal, decía el alto jefe de la Policía Nacional a nuestro departamento de prensa. El fiscal Ricardo Román investiga el hecho y dijo que la investigación se encuentra en reconstruir con precisión secuencia de los hechos mediante análisis de video. Confirmo que el AMAR que supuestamente portaba la víctima aún no fue encontrado, o sea que el arma encontrado por la supuesta, o sea que usado por la supuesta víctima todavía no se lo habían encontrado, decía el jefe policial. Entonces se puede observar que hay varios disturbios en este local. Sí. Estamos en la mañana informativa. Fiscalía detiene a presunto microtraficante e incauta cocaína, crack y marihuana en la ciudad de Ipané, según las informaciones que estamos recibiendo aquí en nuestra mesa de trabajo. Un allanamiento encabezado por el Ministerio Público en el asentamiento Paso de Oro de la ciudad de Ipané culminó con la detención de un presunto distribuidor de droga e incautación de cocaína, crack, marihuana, dinero en efectivo y otros elementos vinculados a la investigación. El procedimiento fue liderado por el fiscal Ranulfo Arnaldo Benialgo de la Unidad Especializada de Lucha contra el Narcotráfico y permitió la detención de un hombre de 27 años quien quedó a disposición de la fiscalía. Durante el operativo fueron incautados más de 150 gramos de presunto clorhidrato de cocaína distribuido en porciones de dosis listas para su comercialización, más de 42 gramos de supuesta cocaína tipo crack y 534 gramos de presunta marihuana fraccionada en 58 porciones medianas. Además, los intervinientes encontraron dinero en efectivo de distintas denominaciones. El allanamiento fue ejecutado en coordinación con agentes del Departamento Especializado en el Narcotráfico y Delitos Contexto de la Policía Nacional en el marco del Plan Acción contra Abuso de Drogas. Estamos en el programón de la mañana, viva la mañana, gracias por el cariño, gracias por estar acompañando nuestro programa. Maniataron y dejaron encerrado a tres mujeres en atraco domiciliario en la ciudad de Encarnación. La Policía Nacional investiga un caso de presunto atraco domiciliario en el que tres mujeres fueron víctimas en Encarnación. Los maleantes actuaron con el rostro cubierto y dejaron maniatados y encerrados dentro de una casa a las víctimas. Un atraco domiciliario fue cometido en la noche de este domingo cerca de las 19:20 en un loteamiento nuevo del barrio San Isidro de la ciudad de Encarnación. El reporte de la Policía Nacional indica que tres mujeres fueron víctimas del asalto. Los supuestos autores del hecho serían tres hombres que actuaron encapuchados, uno de ellos con arma de juego según la denuncia. Las víctimas se identifican como Lourdes Belén Mereles Sena, de 28 años, también Ivana Niley Cardoso Sena, de 18 años, y Miara Omayara Sigal Saucedo, de 19 años. Las dos primeras de nacionalidad paraguaya, mientras que la última es argentina. Agentes de la Comisaría 40 llegaron al sitio tras ser alertado por una llamada al sistema 911. 11 encontraron a las mujeres encerradas dentro de una de las habitaciones de la vivienda con las llaves puestas desde afuera. Además, relataron a los intervinientes que fueron reducidas al llegar a la vivienda y que terminaron maniatadas. Los maleantes se llevaron una camioneta Toyota Hilux modelo 2011 de color negro, sin chapa, además un teléfono celular y joyas varias. La propietaria de la vivienda, Lourdes Mereles, sería comerciante. Según interviniente, detalló que en el momento del hecho estaba con su sobrina una amiga. Las mismas salieron por pocos minutos al regresar los asaltantes dentro de la casa. Tras llegar, fueron intimados a punta de arma Los atracadores exigieron dinero en todo momento, según describieron las mujeres. Luego de encerrarla en una de las habitaciones, esculazaron la residencia para buscar supuesto dinero. La comerciante detalló a los investigadores que no contaba con dinero en efectivo en la residencia. Una de las víctimas dijo que guardó su celular cuando se percató del asalto. Cuando los maleantes se fueron de la residencia, llamaron a la policía. Sobre el rodado, manifestó que estaba sin chapa porque se encontraba en proceso de trámite de supuestamente la chapa, o sea, de los documentos. Los intervinientes convocaron a personal técnico de los departamentos de criminalísticas e investigaciones de automotores. También informaron el caso a los agentes fiscal,
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0: Ever Williams. Esto fue lo que sucedió también en la ciudad de Encarnación. Yo te voy a perdonar y te voy a perdonar.

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Bien, audiencia de la radio, son las 9:38 en toda la República del Paraguay. Estamos en el programón de la mañana, viva la mañana, aquí a través de Radio UPJU, frecuencia modulada de la red que marca la diferencia. Estamos acompañándote siempre.

0: Son exactamente las 9:40 en toda la República del Paraguay. Su comisario llevó vehículo de su camarada en la Expo. Lo persiguieron, volcó y fue detenido, dice el sistema. Hoy estábamos hablando acerca de este tema, que el comisario había llevado el vehículo del otro policía, pero a ella fue detenido. Un agente de la Policía Nacional fue detenido tras llevarse el vehículo de su camarada al concluir un operativo de seguridad en la Expo de Mariano Roque Alonso. El agente fue perseguido en un momento dado, volcó en el límite de Ipané y Villeta, donde fue detenido. El subcomisario Cristian Eduardo Ramírez Aquino, de 38 años, quedó detenido tras llevarse el automóvil de su camarada estando en servicio en la Expo de Mariano Roque Alonso, en el departamento central. El incidente terminó en una persecución policial y el vuelco del vehículo y en una cuneta sobre la ruta que une Ipané con Villeta. De acuerdo con el informe policial, en la noche del domingo el oficial estaba en pleno operativo y en un momento dado recibió el pedido de su camarada, el subcomisario Mario Gamarra, para ir a buscar su vehículo particular para luego retomar junto a sus respectivos hogares, o retornar mejor. Ramírez fue hasta donde estaba estacionado el automóvil Toyota Premio, subió y quedó sentado en el volante por alrededor de 30 minutos. Luego supuestamente lo puso en marcha con rumbo desconocido y no regresó con su cámara. Agentes policiales fueron alertados de la situación y se inició una persecución que terminó en la ruta que une la localidad de Villeta con Ipané, donde el vehículo volcó y cayó en una cuneta. Cuando se acercaron sus colegas, el subcomisario Ramírez salió del rodado e intentó huir a pie, momento en el que fue detenido por los demás agentes. Según informaron sus familiares, el uniformado atraviesa un cuadro depresivo por problemas personales y aparentemente no había tomado su medicación al momento del suceso. El comisario Nicolás Jiménez, que se desempeña como jefe del protagonista del choque, explicó a Radio Monumental 1080 AM que desconocía que esté pasando por una situación delicada de salud, y aseguró que no recibió quejas de su actuación. Hay problema mental, y Narepe, comisario, vehículo ya puede allá, porque yo creo que una persona normal no haría esto con su camarada. Doña acusada de garrotear y tirar sal en los ojos de su pareja dijo que pleito fue por un video de TikTok. La mujer de Curuatí, denunciada por presuntamente golpear y arañar, arrojarle sal a su pareja, dio su versión de los hechos. Aseguró también que fue víctima de agresiones. El caso de presunta violencia familiar que conmocionó a Curuatí sumó un nuevo capítulo. Mirta Ayala, señalada por su pareja Miguel Báez de haberlo golpeado, arañado y hasta arrojarle sal en los ojos, rompió el silencio, aseguró que ella también fue víctima de agresiones durante la discusión. Mientras tanto, la intervención de la CODENI derivó a la separación del menor, que convivía con la pareja por una presunta situación de maltrato. Allá la relató a Central de Noticias Curuatí que la pelea comenzó mientras ella miraba video en TikTok. Según versión de Miguel Báez, se puso celoso y lo acusó de hablar con otro hombre. Me decía, seguramente todos esos son sus machos. Después agarró un cable, hizo un nudo y supuestamente se iba a quitar la vida. Ya le decía, no hagas eso, yo quiero dormir, manifestó. La mujer admitió que reaccionó de forma violenta, aunque sostuvo que fue porque el hombre la sujetó con fuerza de sus brazos durante la discusión.
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0: La apreté muy fuerte, había sido por, pero porque me puse nerviosa nomás, también expresó. También desmintió que una de las acusaciones más graves que sugirieron que la denuncia inicial negó haber maltratado a su hijo. Explicó además que si bien tiene varios hijos, ninguno es biológico de Miguel Báez y que fueron concedidos en relaciones anteriores. Tras conocerse el caso, la CODENI intervino y dispuso la separación del menor que residía con la pareja ante una presunta situación de maltrato. Las autoridades informaron que el procedimiento busca resguardar a los niños mientras se intervenga el hecho. El caso ya está en conocimiento de las autoridades competentes, que deben determinar qué ocurrió y adoptar medidas necesarias para proteger a los involucrados. Son exactamente las 9:46 en toda la República del Paraguay. Estamos en el programón de la mañana. Erradican 13 hectáreas de presunta marihuana en un inmueble rural en Sargento Félix López. Agentes de la SENAC con apoyo de las Fuerzas Especiales del Ministerio Público y la CODI realizaron un allanamiento en una zona rural del distrito de Sargento Félix López, donde destruyeron 5 parcelas de supuesta marihuana en etapa de crecimiento que totalizaron 13 hectáreas. Durante un operativo desarrollado en la mañana de este sábado 11 de junio, agentes especiales del Departamento Regional número 7 de la Secretaría Nacional Antidroga allanaron un inmueble ubicado en la jurisdicción del distrito de Sargento Félix López, departamento de Concepción. El procedimiento se inició a las 8 y culminó a las 13 horas. En el lugar fueron localizados erradicadas 5 parcelas de supuesta marihuana en etapa de crecimiento, que en conjunto acabaron con una, o sea, abarcaban unas 13 hectáreas. La intervención fue ejecutada por agentes especiales a la SENAC con apoyo del personal de las Fuerzas Especiales de la institución. Asimismo, participaron agentes de la Unidad Fiscal Especializada en Lucha contra el Narcotráfico, Pedro Zárate, acompañado del asistente fiscal Quintín Godoy. El operativo también contó con el respaldo del personal del Centro de Operaciones de Defensa Interna, CODI, bajo el mando del teniente coronel Sebastián Campos, además del apoyo aéreo del helicóptero H1 a cargo del capitán César Desbar. Las evidencias fueron destruidas en el lugar conforme al procedimiento establecido en el marco de las sesiones de combate del cultivo ilícito de marihuana en el departamento de CODI.

Acepto mi derrota, se titula el tema que hemos escuchado aquí en nuestro programón de la mañana. Gracias por la sintonía de cada uno de ustedes aquí a través de Radio Ipeju. Ocurrió en el andar de adolescente, o mejor, tenemos otra acá. Asesinan a un guardia de seguridad y roban caja registradora en San Alberto. Un guardia de seguridad fue asesinado durante un violento asalto registrado en la madrugada de este lunes en una estación de servicio Petrobras en el distrito de San Alberto, en el departamento del Alto Paraná. Los delincuentes se llevaron dos cajas registradoras con dinero en efectivo, cuyo monto aún no fue determinado, y la escopeta calibre 12 que utilizaba la víctima para custodiar el local. La Policía Nacional y el Ministerio Público investigan el crimen para determinar los responsables.

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Bien, audiencia de la radio, llegamos a la parte final del programón de la mañana. Viva la mañana, correspondiente a la fecha de hoy. Nos vamos, pero sí volveremos mañana, si Dios así nos permite. Gracias por la sintonía.

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0: 36 minutos de la hora 18, González.
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1: 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Ya andé en duda, hijo.
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1: La bicha, vean, hasta yo se ve un mensaje, ¿verdad? Tengo Nani. Guapé.
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1: Michael Ramón.
0: Ramón Electricita.
1: Jape, ¿dónde hay que ir? ¿Viste la gente y bañate?
0: Jape, calle, pese a Pelú, mira, oye, especialmente con el honor que estoy avisando a muchos cambiazos y focos.
1: De hablando de Ramón, miércoles que usted ni antes cuelga allá.
0: Sí, miércoles, ¿verdad?
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0: 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Yo de J. y Forcombe, ya no estás no es mía, ¿eh?
1: Va.
0: Va, güey. Pero tía, yo creo que he hecho la. Bueno, he hecho, pero. Vamos, ojo, tan de la hijo, ¿cómo ande para ir a la escuela?
1: ¿Eh?
0: 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Ahorita, ¿cómo te va?
1: Ni te veo para seguir la cajita.
0: 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Entonces la pende, luego, ya, pero no, yo voy a catorchar o cambiar, bueno.
1: ¿O cambiada?
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1: ¿Te ha comprado algo en escénico?
0: O cañimilla, ya. Ojo, córneo.
1: Ojo, guate, baby.
0: Espero el 15, ¿verdad?
1: El 15, yo.
0: Las 7 ya tendrán la más inmigo, bebé.
1: ¿Pago miércoles ya?
0: Sí, miércoles.
1: Las 7 y la 12, bello.
0: La 12, bello.
1: ¿Jaupey? Ojo, más inmigo.
0: ¿Jaupey? Ojo, más inmigo. Pepe ya pasó la. A cuota la pende el lube, joco, guatú, bello.
1: Otro problema.
0: Pues me prohibió la oficina de doña Yarigo, jalete.
1: A ver, no leíla tanto allá.
0: Muy bien, jatela.
1: Entonces, ya bajándose por ahí.
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1: 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Pero, no, no, ahí no le llegué yo allá.

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1: Cogeramos ya, mi yeta, si Dios quiere. Ya, vamos a ir.
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1: ¿Putar llegó yo? No, a ver, ya jamás.
0: Pero, tu pa, o permitir a mañana de ver Jimmy Doña en día de escuela a través de la 106.3 Radio Pejunubi.
1: Aguille.
0: Ya, pues, está ahí, bueno, pues, ya.

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